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Silencio es una canción que forma parte del último álbum, Carnaval de Luz, de la banda irlandesa de rock U2. El sencillo se describe como una pieza de rock dura, directa y enérgica, que fluye muy bien con sutiles detalles e influencias en español. La letra incluye guiños potentes y líneas como In the Silence, The Devil Rock and Rolls. En el silencio, el diablo rock and rolea. El nuevo

nuevo disco, Carnaval de Luz. Es su 16º álbum de estudio y el primer trabajo con canciones totalmente inéditas en 9 años, desde el lanzamiento de Songs of Experience en 2017. Contiene 12 canciones que exploran temas como la espiritualidad, la amistad, la libertad y la resistencia. Además, cuenta con colaboraciones de lujo. Brian Eno participa en 3 temas. Martin Garrix figura entre los autores del tema Glorify. Daniel Lanois toca la guitarra en Torn. Y participaciones especiales de Dolly Parton en Torn. Y un tema titulado The Mirror Maker, Rosalía. U2, Silencio.

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Ayana Lee es una de las voces emergentes más potentes e interesantes de la escena musical actual. Nacida en Londres y criada entre el Reino Unido y Los Ángeles, Ayana Lee Anderson lleva la música en los genes. Es nieta del famoso cantante de soul estadounidense Jimmy Ruffin y sobrina de David Ruffin, la mítica voz principal de The Temptations. Se dio a conocer masivamente en 2020. Sin embargo, su carrera dio un giro masivo cuando el aclamado director de cine Spike Lee la descubrió por redes sociales y la contrató para protagonizar y aportar música en la película Del Cielo al Infierno en 2025, compartiendo pantalla con Denzel Washington. Portales de música y críticos de radio la sitúan en la línea de titanes vocales como Amy Winehouse, Adele y Whitney Houston, debido a su tono embriagado de soul y su capacidad de sostener notas monumentales con aparente facilidad. Ayana Lee, Make You Love Me.

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1: Su más reciente lanzamiento es la canción My Way, una pieza íntima y descarnada, destacando su formato orgánico, donde los instrumentos reales, batería, bajo, teclas y guitarra, acompañan su voz sin sobreproducción, emulando la calidez de una sesión en vivo. Aijana Lee ha recibido elogios públicos de figuras como Elton John, quien la nombró formalmente en su momento como una artista a la que hay que seguirle la pista. La prensa alternativa y los blogs de Rhythm and Blues aplauden que en un mercado saturado de sintetizadores, ella apueste por canciones cortas pero directas al corazón, donde la interpretación vocal pasa por encima de los trucos de estudio. Aijana Lee, My Way.

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Gasoline es una canción del cantautor estadounidense Ian Elliott. La canción utiliza la gasolina y el fuego como metáforas para describir una relación amorosa intensamente pasional, volátil y adictiva. Líricamente se presenta desde la perspectiva de alguien completamente consumido y quemado por el poder de una mujer a la que describe como una reina volátil. La propuesta de Ian Elliott mezcla de forma única elementos de rock, blues, soul, folk y tintes del gótico sureño de Atlanta. Ian Elliott, Gasoline.

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Timothy Lee McKenzie, nacido en Hackney, Londres, en 1989, conocido artísticamente como Labyrinth, es un cantautor, multiinstrumentista y uno de los productores más respetados de la industria musical actual. La canción I Want to Know What Love Is, interpretada por Labyrinth, es una versión del icónico clásico de 1984 de la banda de rock Foreigner. El estilo de la versión de Labyrinth se aleja del soft rock y la power ballad ochentera original. El artista reinventa la canción bajo sus señas de identidad. Fiel a su costumbre, utiliza capas densas de voces y coros con tintes de iglesia y gospel, entrelazadas con sintetizadores modernos y texturas electrónicas profundas. Labyrinth explota su característico registro de falsetes, distorsiones vocales controladas y una entrega profundamente emocional que subraya el sentimiento de vulnerabilidad de la letra. Labyrinth, I Want to Know What Love Is.

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0: Hola, ¿qué tal? Bienvenidos una vez más a Indie Life, el lado B de la música, tu costado alternativo. Hoy vamos a escuchar 10 grandes canciones de la escena alternativa actual bajo el concepto de un road trip, o lo que es lo mismo, un viaje por una ruta en la cual vamos a pasar por todos los estados de ánimos posibles al volante. Ajusten sus cinturones, acomoden los espejos y bajen las ventanillas porque el tanque está lleno y no tenemos un destino fijo. Solo perdernos en la ruta durante un tiempo en este indie road trip. Iniciamos este viaje con la energía bien arriba y vamos a subir a nuestro auto a los 5 integrantes de la banda californiana The Mowglis, quienes se caracterizan por hacer un indie pop luminoso, playero y lleno de buenas vibras. Ideal para musicalizar nuestra salida de la ciudad y poner el clima perfecto con West Coast Weather, la canción con la que iniciaremos este viaje. The Mowglis se caracterizan por hacer un indie pop ultra optimista, descrito como Sunshine Pop, mezclado con elementos de indie folk californiano, y su sonido se caracteriza por coros gigantescos donde casi todos sus integrantes cantan al mismo tiempo, guitarras acústicas brillantes y un ritmo bailable muy contagioso, herederos directos de la tradición pop de los Beach Boys, pero con la energía moderna de bandas como Group Love o Fun. A principios de año, los californianos lanzaban este single independiente, no formando parte de un álbum, y musicalmente West Coast Weather es un himno de indie pop californiano, una canción luminosa y festiva que contagia optimismo, en la cual hablan sobre el clima relajado de la costa oeste americana y esa mentalidad de dejar atrás las preocupaciones, lo que convierte

Y en nuestro indie road trip de hoy, la brisa marina sigue golpeando el parabrisas, porque para nuestra segunda parada del mapa nos quedamos en la costa de California para recibir a la banda Almost Monday. Este trío de San Diego viene de girar por estadios y de estar nominados como Mejor Artista Alternativo Nuevo en este 2026. Y si nos remontamos 11 años atrás, esto es un hito, ya que en 2015, Almost Monday comenzaban en la escena dando sus primeros conciertos completamente autogestionados y rudimentarios, tocando también en cuartos traseros de tiendas de surf, locales o en hangares de aviones abandonados. Y fue en uno de esos conciertos donde fueron descubiertos por un cazatalentos, lo cual cambió su carrera para siempre. Skinny Deep, la segunda canción que va a sonar en nuestro viaje de hoy, fue lanzada por el trío a fines de mayo de este año. Un track de indie pop bailable y enérgico, cargado de nostalgia juvenil, y la letra habla literalmente de manejar más rápido que lo que dicen las señales de velocidad y de saltarse vallas para meterte al agua de noche, y sirve de antesala al nuevo y segundo álbum del grupo, que se lanzará en septiembre bajo el ingenioso título Thank Guts It's Almost Monday, que traducido sería Gracias a Dios es casi lunes. Suban el volumen y dejen que el bajo tome el control con este nuevo sencillo de Almost Monday, Skinny Deep.

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1: Llegamos a la tercera parada de nuestra ruta, seguimos con el tanque lleno y a una velocidad constante, y es momento de subir a nuestro auto el sonido refrescante de Palm City. Palm City es un proyecto estadounidense liderado principalmente por un dúo de productores y músicos de estudio, quienes suelen colaborar con diferentes vocalistas y sesionistas para darle voz a sus tracks de playa, y se caracterizan por mantener un perfil independiente, enfocando gran parte de su carrera en la creación de paisajes sonoros súper atmosféricos y optimistas.

La propuesta de Palm City es una mezcla limpia, refrescante y directa de indie pop, guitarras eléctricas brillantes y sutiles toques de dance y soul arraigados fuertemente en el concepto del rock costero. Su single Magic Moment, lanzado recientemente, es un track puramente cinemático y eufórico, con un ritmo constante de batería y rasgueos de guitarra eléctrica que evocan de inmediato un clima veraniego y sin preocupaciones. Y en nuestro concepto de viaje, dicha canción funciona como el broche de oro perfecto para nuestro tramo diurno. Subí el volumen para disfrutar de esta dosis de guitarras playeras y pop ideal para devorar kilómetros en el asfalto. Esto es Magic Moment.

0: En nuestro road trip de hoy,
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0: dejamos atrás la playa y los ritmos pop playeros de Palm City para adentrarnos en nuestra ruta de hoy mientras el sol empieza a caer en el horizonte y los encargados de bajar la intensidad con la que veníamos y que nos van a trasladar a un paisaje lleno de campo y montaña van a ser este grupo de Nashville formado en 2011, Judah and the Lions.

banda rompió los esquemas de la música sureña de Estados Unidos al fusionar dos mundos aparentemente opuestos, el folk tradicional y el hip hop alternativo. En su instrumentación conviven el banjo y la mandolina acústica con sintetizadores pesados, beats electrónicos y guitarras distorsionadas. Y la canción Miracle, que escucharemos a continuación, captura a la perfección esa firma sonora de la banda, arrancando con una guitarra acústica y limpia y evolucionando hacia un coro masivo, coreable y texturizado que se siente como una celebración masiva con una letra que habla sobre encontrar milagros cotidianos, mantener la fe en los momentos difíciles y valorar el simple hecho de respirar y seguir adelante tras la tormenta. One day we might have a big house with nice cars and fancy clothes and a wife with a big old diamond ring. Miracle es uno de los recientes lanzamientos de los de Nashville y funciona como segundo simple de lo que será su sexto álbum de estudio, que llevará por título I Am a Prism, y es una canción ideal para contemplar un paisaje mientras conducís al atardecer, ya que invita al oyente a relajarse, mirar por la ventana y disfrutar del camino que queda por delante. Esto es Miracle, Judah and the Lion.

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1: Seguimos en nuestro road trip o viaje rutero propuesto hoy desde Indie Life, en donde en cada tramo de nuestro camino nos acompaña una gran canción, y la que sigue a continuación es la ideal para hacer una parada técnica en medio de nuestro viaje, ya que el sonido directo y crudo de la banda The Raytons equivale al momento exacto en donde nos desviamos de la autopista desierta para entrar en un pueblo o ciudad intermedia, ya que Busker's Paradise, la canción que nos trae una de las bandas más explosivas y trabajadoras del indie rock británico actual, significa músico callejero. Esta canción habla de la vida urbana, de esos artistas que se ganan la vida en las esquinas y las historias de la calle, con lo cual, mientras cargamos combustible en la estación de servicio, nos metemos un rato en el bar a observar a los personajes locales mientras el sol termina de caer. Take

formados en 2017, The Raytons, han construido su éxito de manera totalmente independiente, llegando incluso a alcanzar el puesto 1 en las listas del Reino Unido, sin el apoyo de una gran discográfica.

estilo de esta banda es puro indie rock enérgico con herencia del garage rock y el post-punk revival, y su sonido destaca por guitarras aceleradas, ritmos de batería contundentes y letras costumbristas cantadas con acento británico norteño. Y la canción Busker's Paradise es el segundo sencillo oficial de su cuarto álbum de estudio, lanzado a fines del pasado mes de julio, titulado A Love Letter to a Broken Town, y es perfecta para esta etapa del viaje, donde el sol empieza a esconderse, y en un viaje largo eso es motivo de somnolencia, con lo cual los riffs acelerados y la voz rasposa de su cantante Johnny Jarrell funcionan como un shot de café expreso para mantenernos atentos a la ruta. Esto es Busker's Paradise, lo nuevo de los británicos The Raytons.

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1: Y en esta parada de nuestro viaje vamos a salir de la ciudad con la canción Lounge Money de los australianos Radio Free Alice, ya que el bajo marcado y la urgencia de la batería mantienen aún la atmósfera urbana y nocturna que abrieron los ingleses de Raytons, y justamente en esta canción el narrador habla sobre las razones por las cuales alguien decide escapar de la ciudad y dejarlo todo atrás. No, lo cuchito. Estos cinco australianos se conocieron en la universidad en el año 2020 y tomaron su nombre de una mítica tienda de discos que frecuentaban en su adolescencia. Su sonido es una mezcla de post-punk moderno, indie rock y new wave de los años 80, con una clara influencia de bandas legendarias como Talking Heads, The Cure y The Smiths, pero adaptada con un ritmo limpio, líneas de bajo muy melódicas y la distintiva voz teatral de su vocalista Noah.

Lunch Money fue lanzada el 5 de junio y funciona como su primer sencillo oficial de su esperado álbum de debut, del cual aún no se han revelado ni título ni fecha exacta de lanzamiento. Una canción con un marcado estilo post-punk revival mezclado con indie rock bailable que se sostiene sobre una línea de bajo pulsante y muy limpia al estilo New Order y The Cure. Una canción que se siente urbana, tensa, pero al mismo tiempo con mucho ritmo para bailar mientras manejamos nuestro auto en nuestro viaje de hoy. Esto es Lounge Money, Radio Free Alice.

Habíamos hecho nuestra parada técnica para descansar un poco y ahora vamos a continuar el viaje, ya con la luz del sol totalmente extinguida. Y para este momento en la que retomamos la ruta saliendo de la ciudad, bajamos las revoluciones con un ritmo un poco más pausado, envolvente y melancólico, con una atmósfera íntima y de baja fidelidad que emula a la perfección el momento en el que subimos al auto, encendemos los faros delanteros, el habitáculo del coche se oscurece y nos adentramos en la ruta solitaria y nocturna. Hablamos de esta canción lanzada a finales de mayo de este año, Back of Your Neck, del dúo noruego de pop rock alternativo 2AM DM.

Este dúo con base en Oslo se formó oficialmente hace 2 años y su sonido es una mezcla de indie pop atmosférico, bedroom pop y pop rock neonostálgico, y tienen fuertes influencias de las grandes bandas melódicas de los años 2000, como los primeros trabajos de Coldplay. También se destacan por el uso de sintetizadores envolventes, guitarras texturizadas y voces melancólicas llenas de reverberación que crean texturas cinemáticas ideales para escuchar con auriculares. Back of Your Neck gira en torno a dos personas embriagadas por el vino, las circunstancias complicadas y la atracción innegable de un romance complejo con un estilo indie bedroom pop íntimo, melancólico y atmosférico, ideal para el comienzo de nuestro imaginario viaje nocturno. Esto es Back of Your Neck, lo nuevo del dúo noruego 2AM DM.

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Seguimos en la etapa nocturna de nuestro imaginario road trip con un ambiente íntimo que abrieron los noruegos 2AM DM y que los británicos Swim Deep retoman esa misma atmósfera nocturna pero expandiéndola por completo gracias a sus sintetizadores majestuosos inspirados en los grandes clásicos de los 80, ideal para el momento en el que nuestro auto devora kilómetros en línea recta bajo un cielo estrellado. 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Swim Deep es una de las bandas más queridas e icónicas del movimiento Beat Town, la oleada indie que surgió en Birmingham, Inglaterra, a principios de la década de 2010. Formados en 2011, se dieron a conocer originalmente con un sonido muy influenciado por el dream pop y el shoegaze de los 80 y 90. Sin embargo, su estilo actualmente ha evolucionado hacia un indie pop rock sofisticado, con sintetizadores envolventes y arreglos de cuerda cinematográficos que logran un balance agridulce entre la melancolía y la felicidad. You, Me and Mary, la canción con la cual vamos a continuar nuestro viaje, pertenece a su aclamado quinto álbum de estudio titulado Home, lanzado en junio de este año, una canción profundamente personal y conmovedora y con un sonido instrumental luminoso y reconfortante. Esto es You, Me and Mary, Swim Deep.

En este road trip imaginario de nuestro Indie Life de hoy, ya la luz del sol se ha ido por completo, la ruta es solo nuestra, el GPS marca pocos kilómetros para llegar a destino, momento perfecto para que la melancolía y la calma se crucen en estos últimos kilómetros con el dream pop de esta banda de Wisconsin, Slow

este cuarteto, actualmente radicado en Chicago, son una de las bandas actuales de indie rock que más atención están recibiendo de parte de la industria. Su sonido es una mezcla perfecta de dream pop, shoegaze y grunge de los 90, y destacan por combinar guitarras distorsionadas y ruidosas con la voz suave, dulce y casi susurrada de su vocalista Emily, creando atmósferas que se sienten muy íntimas, envolventes y ligeramente melancólicas.

Better Man, la canción que nos va a acompañar en el tramo final, es el primer adelanto de lo que será su tercer disco de estudio, que llevará por nombre Melody, una canción que tiene capas de guitarras acústicas y texturas ambientales, en donde el tempo de la misma no es ni muy rápido ni muy lento, y con un pulso constante para que mantengamos el pie en el acelerador mientras avanzamos por una ruta despejada. Esto es Better Man, lo nuevo del cuarteto Slow Pulp.

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Y llegamos al final de este viaje. Dejamos atrás la calma y la introspección de la ruta, ya que mirando hacia el frente, vemos las luces de la ciudad, de destino, que nos reciben de par en par. Nuestra cabina se llena de luces de neón, el ritmo sube, y comenzamos a entrar por las calles iluminadas de la mano de la banda escocesa Lucía and the Beast Boys. Lucía and the Beast Boys es una banda de indie rock e indie pop formada en Glasgow en 2017, liderados por la magnética vocalista y compositora Lucía Fairful. La identidad de esta banda está marcada por un sonido dark pop de tintes ochenteros muy dramáticos y bailables, y combinan guitarras afiladas y sintetizadores expansivos con una estética visual muy cuidada que mezclan la rebeldía del punk clásico escocés y el glam pop. Big Romance, nuestra última canción en este viaje imaginario, forma parte de su segundo álbum de estudio titulado Picking Petals, lanzado el 31 de julio. Y es uno de los tracks más especiales de este nuevo disco, ya que es una colaboración especial junto a la cantante de la aclamada banda británica The Last Dinner Party, lo que aporta un extra de teatralidad y potencia vocal idóneo para este gran final de nuestro road trip de hoy. Nos despedimos con la potencia escocesa de Lucía and the Beast Boys, subiendo por última vez el volumen de nuestra radio. Esto es Big Romance.

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Año 1990. The Rembrandts, Just the Way It Is, Baby.

Año 1990. Wilson Phillips, Release Me.

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1: Año 1990. Michael Penn, No Myth. So

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Año 1991. Roxette, Fading Like a Flower.

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Love in Exile es una canción de Charlie Puth como parte de su álbum Whatever's Clever. Cuenta con la colaboración de leyendas como Michael McDonald y Kenny Loggins y explora la transformación de un amor sólido en uno en el exilio, cargado de nostalgia. La participación de McDonald y Loggins añade una profunda riqueza vocal y emocional, creando un diálogo entre la nostalgia y la aceptación de caminos inesperados. La canción captura la tristeza de ver cómo un vínculo significativo puede cambiar rápidamente, haciendo que el narrador se pregunte qué sucedió para llegar a ese punto.

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1: Puesto número 17.
0: Madonna y Kylie Minogue, Love Sensation.

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Seguimos con el puesto 16. 16.

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1: Seguimos con el puesto 14.
0: Hugel y Ultranate, Moving to the Sun.

0: Sun. 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Ahora escuchamos el puesto 13.
1: Charlie Gear y Simone Ashley, So Good.

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0: Puesto número 10.

0: Seguimos con el puesto. Con el puesto. 8. 8.
1: Paul McCartney y Ringo Starr, Home to Us.

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1: Ahora escuchamos el puesto

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1: Puesto número 5.
2: Ella Langley, Be Her.

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1: Taylor Swift, I Knew It, I Knew You.

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1: Ahora escuchamos el puesto número 3.
2: Teddy Swims, Break Up in Reverse.

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1: Este es el puesto número 1.

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3: Beverly Craven, Promise Me. En 1990, la cantante y compositora británica Beverly Craven conquistó al público con Promise Me, una balada íntima y melódica que se convirtió en su carta de presentación. Incluida en su álbum debut homónimo, la canción destaca por su delicada interpretación vocal, arreglos suaves y una producción que equilibra la sensibilidad pop con toques de soul. El tema, cargado de nostalgia y emoción, narra una súplica amorosa en la que la protagonista pide una promesa que asegure un futuro juntos, reflejando vulnerabilidad y esperanza. Su éxito fue inmediato en Europa, especialmente en el Reino Unido, donde alcanzó el top 3 en las listas y consolidó a Craven como una de las voces femeninas más distintivas de principios de los 90. Con Promise Me, Beverly Craven dejó una huella duradera en el pop romántico de la época, logrando que su voz y su estilo aún sean recordados como sinónimos de elegancia y emoción.

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John Secada, Just Another Day, lanzado en 1992. Just Another Day marcó el debut internacional del cantante cubano-estadounidense John Secada, convirtiéndose rápidamente en un emblema del pop latino de los años 90. La canción fusiona con elegancia el adult contemporary, el soul pop y matices del Latin pop, logrando una propuesta accesible tanto para el mercado anglosajón como hispano. La voz de Secada, cargada de emoción y calidez, logra transmitir con autenticidad el desgarro de una separación sentimental. Su interpretación es íntima pero potente, y la producción, a cargo del reconocido Emilio Estefan, aporta un sonido limpio, con pianos sutiles, sintetizadores envolventes y arreglos vocales precisos. Just Another Day fue un fenómeno global. Alcanzó el top 5 en el Billboard Hot 100, ingresó al top 10 en más de 10 países y consolidó a John Secada como una de las primeras grandes figuras

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Katy Trócoli, Everything Changes. Katy Trócoli, cantante nacida y formada inicialmente en la música cristiana contemporánea, dio un salto notable al pop mainstream con el lanzamiento de su álbum Pure Attraction en 1991. El primer single, Everything Changes, fue compuesto por la célebre Diane Warren, quien originalmente lo escribió para Taylor Dayne, hasta que Trócoli lo hizo suyo y le imprimió su sello emocional. El tema alcanzó el puesto 14 en el Billboard Hot 100 y llegó al número 6 en el Adult Contemporary, además de liderar las radios de música cristiana. La canción celebra ese momento decisivo en la vida, cuando el amor transforma nuestra perspectiva. Everything Changes se convierte en mantra de esperanza y renovación. Su sonido vibrante, pop dance con toques de principios de los años 90 y la potente voz de Kathy le dieron una impronta reconocible y muy querida por quienes la descubrieron en ese momento. Katy Trócoli, Everything Changes.

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London Beat, A Better Love. La emblemática banda London Beat, conocida por fusionar con soltura, rhythm and blues, funk y dance pop, lanzó en noviembre de 1990 el sencillo A Better Love como sucesor de su éxito global, I've Been Thinking About You. Llegó al puesto 18 en el Billboard Hot 100 de Estados Unidos y alcanzó el número 24 en el Reino Unido. A Better Love es un pop dance cargado de emoción que explora el deseo universal de una conexión auténtica y profunda. Su permanencia en listas clave y la resonancia emocional del tema lo convirtieron en uno de sus sencillos más representativos.

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The Alan Parsons Project, Eye in the Sky, lanzado en 1982 como parte del álbum del mismo nombre, Eye in the Sky, es uno de los mayores éxitos del dúo británico The Alan Parsons Project, liderado por el productor e ingeniero de sonido Alan Parsons y el compositor Eric Wolfson. Con una atmósfera envolvente, sintetizadores suaves y una línea melódica hipnótica, la canción explora el tema de la vigilancia, la desconfianza y la intuición humana, anticipando de manera casi profética el debate sobre el control y la privacidad. La voz serena de Wolfson le da un tono casi etéreo, que contrasta con la inquietante idea de un ojo en el cielo, que todo lo ve. Musicalmente sofisticada, con una producción impecable y una intro instrumental memorable que se volvió ícono por sí sola en eventos deportivos y transmisiones, el tema es un emblema del rock progresivo con orientación pop de los años 80. Ojo en el cielo sigue siendo un himno de la introspección y una joya sonora que reafirma la maestría de Alan Parsons como productor visionario.

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2: Hay canciones que hablan del amor. Y hay canciones que hablan del peligro de enamorarse. Porque a veces el amor no es dulce. A veces es intenso, inevitable y hasta destructivo. Eso es exactamente lo que transmite Wicked Game. ¿Alguna vez te has enamorado de alguien sabiendo que no deberías? Esa es la esencia de esta canción. La lucha entre el deseo y la razón. Wicked Game no describe una relación perfecta. Describe esa atracción irresistible que sabes que puede terminar mal, pero de la que no puedes escapar. Interpretada por Chris Isaak, Wicked Game se lanzó originalmente en 1989, dentro del álbum Heart-Shaped World. Desde entonces, su sonido hipnótico y melancólico la convirtió en una de las baladas más reconocibles de finales de los años 80 y principios de los 90. Gran parte de su magia está en la guitarra etérea del músico James Calvin Wilsey, que crea esa atmósfera casi soñadora. La voz de Isaac, profunda y vulnerable, hace que cada frase suene como una confesión. No es una canción exagerada. Es íntima, casi como si alguien estuviera revelando un secreto. Wicked Game es una obra maestra porque captura algo que todos hemos sentido alguna vez. El peligro de enamorarse cuando sabes que puede doler. Y tal vez por eso sigue siendo tan poderosa décadas después, porque todos hemos jugado, alguna vez, ese Wicked Game.

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Beverly Craven, Promise Me. En 1990, la cantante y compositora británica Beverly Craven conquistó al público con Promise Me, una balada íntima y melódica que se convirtió en su carta de presentación. Incluida en su álbum debut homónimo, la canción destaca por su delicada interpretación vocal, arreglos suaves y una producción que equilibra la sensibilidad pop con toques de soul. El tema, cargado de nostalgia y emoción, narra una súplica amorosa en la que la protagonista pide una promesa que asegure un futuro juntos, reflejando vulnerabilidad y esperanza. Su éxito fue inmediato en Europa, especialmente en el Reino Unido, donde alcanzó el top 3 en las listas y consolidó a Craven como una de las voces

femeninas más distintivas de principios de los 90. Con Promise Me, Beverly Craven dejó una huella duradera en el pop romántico de la época, logrando que su voz y su estilo aún sean recordados como sinónimos de elegancia y emoción.

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John Secada, Just Another Day, lanzado en 1992. Just Another Day marcó el debut internacional del cantante cubano-estadounidense John Secada, convirtiéndose rápidamente en un emblema del pop latino de los años 90. La canción fusiona con elegancia el adult contemporary, el soul pop y matices del Latin pop, logrando una propuesta accesible tanto para el mercado anglosajón como hispano. La voz de Secada, cargada de emoción y calidez, logra transmitir con autenticidad el desgarro de una separación sentimental. Su interpretación es íntima pero potente, y la producción, a cargo del reconocido Emilio Estefan, aporta un sonido limpio, con pianos sutiles, sintetizadores envolventes y arreglos vocales precisos. Just Another Day fue un fenómeno global. Alcanzó el top 5 en el Billboard Hot 100, ingresó al top 10 en más de 10 países y consolidó a John Secada como una de las primeras grandes figuras crossover del pop latino en los Estados Unidos, anticipando el auge de artistas bilingües en la industria.

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Katy Trócoli, Everything Changes. Katy Trócoli, cantante nacida y formada inicialmente en la música cristiana contemporánea, dio un salto notable al pop mainstream con el lanzamiento de su álbum Pure Attraction en 1991. El primer single, Everything Changes, fue compuesto por la célebre Diane Warren, quien originalmente lo escribió para Taylor Dayne, hasta que Trócoli lo hizo suyo y le imprimió su sello emocional. El tema alcanzó el puesto 14 en el Billboard Hot 100 y llegó al número 6 en el Adult Contemporary, además de liderar las radios de música cristiana. La canción celebra ese momento decisivo en la vida, cuando el amor transforma nuestra perspectiva. Everything Changes se convierte en mantra de esperanza y renovación. Su sonido vibrante, pop dance con toques de principios de los años 90 y la potente voz de Kathy le dieron una impronta reconocible y muy querida por quienes la descubrieron en ese momento. Katy Trócoli, Everything Changes.

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London Beat, A Better Love. La emblemática banda London Beat, conocida por fusionar con soltura, rhythm and blues, funk y dance pop, lanzó en noviembre de 1990 el sencillo A Better Love como sucesor de su éxito global, I've Been Thinking About You. Llegó al puesto 18 en el Billboard Hot 100 de Estados Unidos y alcanzó el número 24 en el Reino Unido. A Better Love es un pop dance cargado de emoción que explora el deseo universal de una conexión auténtica y profunda. Su permanencia en listas clave y la resonancia emocional del tema lo convirtieron en uno de sus sencillos más representativos.

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The Alan Parsons Project, Eye in the Sky, lanzado en 1982 como parte del álbum del mismo nombre, Eye in the Sky, es uno de los mayores éxitos del dúo británico The Alan Parsons Project, liderado por el productor e ingeniero de sonido Alan Parsons y el compositor Eric Wolfson. Con una atmósfera envolvente, sintetizadores suaves y una línea melódica hipnótica, la canción explora el tema de la vigilancia, la desconfianza y la intuición humana, anticipando de manera casi profética el debate sobre el control y la privacidad. La voz serena de Wolfson le da un tono casi etéreo, que contrasta con la inquietante idea de un ojo en el cielo, que todo lo ve. Musicalmente sofisticada, con una producción impecable y una intro instrumental memorable que se volvió ícono por sí sola en eventos deportivos y transmisiones, el tema es un emblema del rock progresivo con orientación pop de los años 80. Ojo en el cielo, sigue siendo un himno de la introspección y una joya sonora que reafirma la maestría de Alan Parsons como productor visionario.

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0: Bienvenidos a otro capítulo de Indie Life, en donde descubriremos algunos de los nuevos álbumes estrenados este año en el circuito independiente. Porque en esta era del consumo rápido y las canciones de 2 minutos diseñadas para volverse rápidamente virales, apostar por un álbum completo es un acto de absoluta rebeldía. Por eso en nuestro episodio de hoy celebraremos la resistencia al formato disco, repasando los lanzamientos más potentes del año. Quédate en Indie Life porque el circuito independiente tiene mucho que decir. El primer disco que pondremos en la mira es el 10º de la banda canadiense Metric, titulado Romanticize the Dive, un lanzamiento que marca un hito muy especial, ya que llega para celebrar más de 2 décadas de trayectoria en la escena indie y el concepto central del mismo es un viaje introspectivo hacia el pasado, donde la obra aborda temáticas como romantizar las imperfecciones, aceptando una vida lejos de la perfección impuesta por la sociedad moderna. También trata sobre la madurez y la resiliencia y el rechazo a la vanidad, a través de una desconexión total de las apariencias y criticando directamente al panorama musical actual, marcado por la precariedad y los artistas multimillonarios, rescatando la mística de cuando el grupo tocaba para 10 personas en sus inicios. En cuanto al sonido, es una reivindicación de su propio ADN musical, es decir, no buscaron reinventarse, sino responder a la pregunta de qué haría Metric. Para ello, reclutaron al productor de 2 de sus álbumes más aclamados, manteniendo las guitarras eléctricas cargadas de reverberación, combinadas con sintetizadores zumbantes, muy característicos de su era dorada, logrando un sonido familiar, pero a la vez revestido por una capa de madurez artística. Romanticize the Dive se estrenó el 1 de abril, compuesto por 11 canciones, y la canción que vamos a escuchar

Crush Forever, funciona como una carta de amor a las chicas fuertes, con un mensaje claro de seguir siempre para adelante, perdiéndole el miedo al dolor y enfocándose en el aprender a levantarse. Y musicalmente la canción es un viaje directo a las pistas de baile de los 2000, con líneas de sintetizadores muy marcadas, que evocan el estilo bailable de bandas míticas como New Order, mezclando la melancolía pop característica de Metric con un ritmo pulsante.

El verdadero significado de estrenar un disco, como así un artista que estrena una obra, va mucho más allá de la música. Implica desnudar inseguridades, madurar el sonido y, sobre todas las cosas, poner a prueba la relación con una base de seguidores que los ha visto crecer. Dicho esto, los siguientes en desnudarse y mostrar su nueva obra son los ingleses Temples, que el pasado 26 de junio nos entregaban un nuevo disco titulado Bliss, su quinto álbum de estudio, donde el concepto del mismo gira en torno a la euforia melancólica y el concepto de desapego. Este trabajo busca regalarnos a los oyentes la libertad de dejarnos llevar, movernos y transformarnos en algo inesperado. Como por ejemplo, en una de sus canciones, Blue Flame, abordan de forma cinematográfica la creciente dependencia que los humanos tenemos de las pantallas y la tecnología frente al distanciamiento de la naturaleza.

este nuevo disco es un cambio radical musicalmente hablando, porque aunque no abandonan del todo el rock psicodélico, deciden dejar de lado su zona de confort, incorporando texturas inspiradas en la música electrónica y el dance de los 90 y principios de los 2000, como por ejemplo en el primer sencillo que escuchamos unos meses atrás, Jet Stream Heart, que su cantante definió como una mezcla loca entre Kylie Minogue, Daft Punk y el sonido característico del grupo. También en este nuevo álbum decidieron cambiarle el misticismo flotante de discos anteriores por un ritmo más directo, físico, bailable e hipnótico, y esto ha sido celebrado por la crítica musical por el hecho de que Temples no se hayan quedado estancados en el revival de los 60, adaptando su propuesta a paisajes sonoros mucho más vanguardistas que recuerdan a bandas icónicas como Massive Attack o Underworld. La prueba de que Temples usó su quinto disco Bliss para redefinirse lo podemos notar también en su segundo sencillo Vendera, en donde transforman su característico rock de garage sesentero en música de club pura y dura, una canción que se construye sobre una base rítmica electrónica agresiva, bombos muy pesados y progresiones oscuras que coquetean con el tech house y el sonido discoteca. Esto es Vendera, una de las cartas de presentación del renovado sonido de Temples.

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Seguimos en este especial indie, revisando los trabajos más recientes de diferentes artistas y bandas alternativos, y analizando cómo cada artista abandona su zona de confort para experimentar con nuevos géneros y sonidos sin perder su identidad. Y esto es lo que claramente ha hecho el dúo texano Misio con su nuevo trabajo discográfico que lleva por título Love and Heartbreak, que salió apenas unos días y que a diferencia de su quinto y anterior álbum de estudio, I Am 5, de 2024, abandonan la temática de la salud mental y se sumergen de lleno en el peso de las conexiones humanas. En cuanto a su estilo musical, Misio evoluciona en este nuevo trabajo hacia una faceta mucho más cinematográfica y atmosférica, y si bien este dúo siempre se ha negado a encasillarse en un solo género musical, notamos que la crudeza callejera, el hip hop explícito y el alt rock de sus primeros álbumes ahora comparten protagonismo con capas melódicas mucho más refinadas y envolventes. El sonido actual del dúo se sostiene en un marcado contraste de claroscuros musicales, ritmos electrónicos pulsantes, guitarras alternativas afiladas y los característicos sintetizadores oscuros de la banda, pero combinados con la voz de tenor de Matthew en líneas vocales mucho más seductoras, melancólicas y vulnerables. Para entender el peso de este reciente estreno, basta mirar hacia atrás, donde Misio comenzó a tejer su historia ya por 2014, cuando nació como un escape creativo en solitario de Matthew Blue, y ahora, 12 años después, consolidados como dúo, Misio están listos para presentarnos su sexto disco de estudio. Desde Love and Heartbreak, el sexto disco del dúo Misio, vamos a escuchar I Keep Running, donde mantienen la firma clásica del sonido Misio usando sintetizadores analógicos densos, pero con una interpretación vocal mucho más melancólica en comparación con otros.

Muchos artistas o bandas deciden rebelarse contra el reloj y prefieren el silencio, la madurez y la artesanía musical a estar lanzando música sin sentido o con prisas. Esta es una de las realidades más fascinantes del circuito indie, porque para ellos, demorar 5, 8 o 10 años en lanzar un nuevo disco no suele ser un capricho, sino que responde a una combinación de factores económicos personales y artísticos que transforman ese regreso en un verdadero evento para sus seguidores. Y un álbum que se ha hecho esperar poco más de 10 años es el de la banda británica The Enemy, que regresó en febrero de este año con su quinto trabajo titulado Social Disguises. Este lanzamiento es un acontecimiento enorme para la escena indie, ya que rompe un silencio de varios años desde su separación en 2015 y posterior reunión, y el cambio musical y sonoro es paradójicamente un regreso intencional a sus raíces más crudas, abandonando la sobreproducción de su anterior trabajo It's Automatic de 2015 y volviendo a los himnos de pub y estadio guiados por guitarras eléctricas viscerales.

Social Disguises, el trío The Enemy ha buscado recuperar esa pequeña dosis de rareza e imperfección instrumental que hizo icónico a su álbum debut de 2007 y en sintonía con su título. En español, Disfraces Sociales, las letras del mismo funcionan como una radiografía de la vida moderna y la alienación, abordando temáticas de cómo la sociedad nos empuja a usar disfraces o máscaras virtuales y sociales para encajar en el día a día, con canciones que son declaraciones absolutas de rebeldía e inconformismo, rechazando seguir los caminos preestablecidos que el sistema o el entorno nos intentan imponer. La canción que abre el nuevo disco de The Enemy fue elegida estratégicamente como primer track y tercer sencillo, sirviendo como carta de presentación perfecta para golpear la mesa tras 10 años de silencio. Usando la metáfora de un boxeador acabado, esta canción es en realidad una observación profunda sobre el arrepentimiento y la ansiedad y cómo el miedo a fracasar actúa como una fuerza paralizante que nos impide conseguir lo que queremos en la vida, destruyendo poco a poco nuestra identidad. Escuchamos The Boxer, la canción que abre el nuevo álbum de los británicos The Enemy.

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1: Bajamos ahora un poco las revoluciones de las guitarras británicas para dejarnos envolver por luces de neón y sintetizadores. Viajamos a Los Ángeles para adentrarnos en el nuevo trabajo discográfico del trío indie pop Cannons. Este nuevo y quinto álbum titulado Everything Glows, Cannons toma su característico sonido flotante y lo traslada directo a una pista de baile elegante, con líneas de bajo adictivas y una atmósfera de ensueño que te atrapa por completo. Everything Glows es un disco que brilla, plagado de sintetizadores analógicos centelleantes, líneas de bajo sumamente marcadas y melódicas, manteniendo un groove constante y esas guitarras rítmicas con toques de funk y disco de los años 70 y 80, y la voz de su cantante Michelle Joy sigue siendo el sello característico del grupo. Su interpretación vocal se percibe flotante, etérea, íntima y sensual, contrastando de forma magnética con las bases electrónicas uptempo de este nuevo trabajo. En resumen, en este nuevo disco, Cannons conserva intacta su esencia, pero con una ejecución mucho más refinada, luminosa y atrevida, dejando de lado la bruma densa del dream wave de sus anteriores álbumes para apostar por ritmos con mayor dinamismo rítmico diseñados para una pista de baile nocturna y elegante. Canciones claves como Starlight, These Nights y Light as a Feather avanzan en una progresión constante de capas de sonido que te envuelven de manera hipnótica, transportándote visualmente a un viaje por la carretera a mitad de la noche. Light as a Feather es una de las canciones más lindas de Everything Glows, con una letra que funciona como metáfora sobre soltar el equipaje emocional y sanar después de una etapa de mucho sufrimiento, de la liberación que se siente al mirar atrás y ver que eso que te rompía el corazón ya no tiene poder sobre vos. Musicalmente, dicha canción está diseñada para hacerte sentir que literalmente está flotando en el espacio, construida sobre una base de sintetizadores etéreos y espaciales que crean un colchón de sonido envolvente y súper relajante. Esto es Light as a Feather, uno de los cortes más especiales de su nuevo álbum Everything Glows. Cannons.

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1: Muchas veces surge la pregunta ante un nuevo lanzamiento de una banda ya consolidada, si es posible reescribir las reglas del juego después de un cuarto de siglo. Y la respuesta a la nueva obra de los canadienses The New Pornographer es sí, porque para una banda que construyó su mito sobre el pop enérgico y bailable, este nuevo álbum ha significado un acto de vulnerabilidad total, ya que tras superar un año sumamente turbulento en lo interno, regresan con una obra sombría, madura y de una belleza cinematográfica conmovedora. Aquí nos tenemos que olvidar de los estribillos fáciles, porque en este disco abundan historias crudas sobre la resiliencia, el valor real de las personas y cómo sobrevivir cuando el pasado se vuelve cenizas. Y de hecho, The Former Site Of, su décimo trabajo de estudio, que se traduce en español como El Antiguo Sitio de, un concepto que ya de una adelanta una temática enfocada en revisitar las ruinas del pasado y salir adelante tras la devastación.

el cambio musical en este disco es drástico y muy notorio, porque si por algo se dio a conocer este colectivo a inicios de los 2000, fue por su power pop hiperenergético, alegre, de tempos acelerados e himnos diseñados para cantar a gritos. Y aquí, The New Pornographer, ponen el freno de mano. El sonido muta hacia un terreno mucho más pausado, reflexivo y de tintes oscuros. Las canciones mezclan un synth pop sutil y contemporáneo con pasajes de folk independiente y americana tradicional. Y todo esto se traduce en un sonido mucho más maduro, elegante y de cocción lenta. La crítica y recepción de este décimo álbum de la banda canadiense ha sido positiva, aunque destacando que es un trabajo que requiere de varias escuchas para apreciarse en su totalidad. Y el track número 8, titulado Calligraphy, va muy en línea de las baladas clásicas y llenas de groove de The Rolling Stones, como Wild Horses o Beast of Burden, pero pasadas por el filtro del indie contemporáneo, y en plataformas como Apple Music la destacan como la canción más groove de todo el álbum. La canción se sostiene sobre un pulso de batería orgánico elegante y bailable, dándole al tema ese arrastre tan característico del rock clásico. Esto es Calligraphy, canción que forma parte del décimo álbum de The New Pornographers. 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
1: El salto del formato EP o disco de corta duración al primer álbum de estudio es la prueba de fuego para cualquier banda emergente, y tras varios años construyendo una base de seguidores en el circuito británico a base de sencillos electrizantes, el cuarteto de Birmingham, Overpass, finalmente dio el golpe definitivo con su esperado álbum debut, Elsewhere Always, el pasado 5 de junio, con un sonido expansivo diseñado para estadios y una honestidad brutal sobre la incertidumbre que se tiene a los 20 años, un trabajo que suena maduro, urgente y sumamente ambicioso. Musicalmente, este álbum apuesta por himnos de guitarras enérgicas, con melodías y estribillos masivos, en la línea de bandas como Inhaler y Oasis, y la interpretación vocal de su vocalista Max Newbold destaca por balancear agudos y graves con un peso emocional notable que guía la intensidad de las canciones. Medios y críticos especializados han calificado este debut de manera muy positiva, destacándolo como un debut sólido de una banda que suena con mucha confianza en su tono y alcance, valorando sobre todo que Overpass ha logrado trasladar con éxito a un formato de larga duración la energía efervescente y contagiosa que ya demostraban en sus concurridos shows en vivo. La canción que ocupa el puesto 4 en este tracklist, a diferencia de los sencillos más acelerados y directos, destaca por su dinámica de contrastes, ya que comienza de

forma más contenida e introspectiva, apoyándose fuertemente en líneas de bajo y baterías rítmicas. Y fiel al estilo indie de estadio de la banda, el tema estalla en el estribillo con capas de guitarras eléctricas. Esto es Fall in Love, una de las buenas canciones del álbum debut de la banda Overpass, Elsewhere Always.

El próximo álbum que llega es un retrato brutalmente honesto sobre la juventud, los errores cotidianos y la búsqueda de la paz interior. Un disco que responde a la pregunta de quiénes seríamos hoy si hubiéramos tomado un camino diferente. Esa crisis existencial, ese viaje entre pasado y presente, es el corazón de In Another Life, el esperadísimo cuarto disco de estudio de los estadounidenses Crook Kings. Este proyecto nació bajo una filosofía de renovación total y para concentrarse en la composición de música honesta y humana, el quinteto decidió desconectarse de la presión de las redes sociales, los algoritmos y la obsesión de los números de reproducción, y el resultado es un viaje indie rock brutalmente honesto sobre las inseguridades de la juventud, el peso de las expectativas y lo difícil que es cerrar ciclos. Musicalmente, In Another Life es una delicia de guitarras enérgicas combinada con sintetizadores espaciales, alternando de forma muy dinámica entre himnos explosivos de pop rock y momentos acústicos íntimos, y en canciones como My Friend Max, el grupo aborda las complejidades de ver crecer a las personas de tu entorno y el valor de los lazos afectivos. Justamente esta canción es la más curiosa del nuevo álbum del quinteto americano, porque aunque es una canción mucho más pausada en comparación a sus himnos habituales, esconde un truco musical interesante. No es una balada acústica, guitarra y voz desnudas, se siente más como un medio tiempo de indie pop soleado y reconfortante. My Friend Max, Crook Kings.

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1: Y ahora viajamos hasta California para recibir el regreso de una de las bandas más consistentes y queridas del indie rock de los últimos 15 años. Hablamos de Young the Giant, quienes están de regreso con su sexto álbum de estudio titulado Victory Garden.
2: Lanzado el 1 de mayo,
1: la banda reclutó al legendario productor Brendan O'Brien, famoso por trabajar con gigantes de la industria como Pearl Jam, Bruce Springsteen y Rage Against the Machine, y el resultado es

regreso triunfal a sus raíces indie rock de The Guitarras de los años 2010. Dejando de lado un poco los sintetizadores densos de su anterior trabajo, para enfocarse en un sonido de banda de garage, con riffs de guitarra limpios, baterías dinámicas y líneas de bajo muy melódicas, y si algo destaca también en este sexto álbum, es que la voz de Summer Gadia sigue siendo el motor de la banda. Se escucha impecable, potente y limpia, y con ese característico quiebre emocional que te engancha al instante. Listening for the sound. 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I wanna feel alive again. La recepción de este nuevo trabajo ha sido sumamente positiva, calificándolo como un material ambicioso, universal, pero profundamente personal, y líricamente se inspira en la mirada inocente de los niños y en la necesidad de sembrar esperanza en un mundo caótico, funcionando como un llamado urgente a la empatía en tiempos de cinismo. Already There fue el tercer sencillo promocional de Victory Garden, siendo una de las canciones más aclamadas porque toca una fibra emocional sumamente universal, abordando ese tipo de amor juvenil y trascendental en el que, a pesar de los kilómetros de separación, sientes que una parte de tu alma ya está en ese lugar junto a la otra persona, y musicalmente está diseñada para sentirse como un himno creciente y liberador ideal para estadios y festivales. Así suena Young the Giant, en una de las canciones de su nuevo álbum Victory Garden. Esto es Already There.

Y cerramos el programa de hoy, en donde revisamos los nuevos trabajos de distintos artistas independientes, y nos vamos a encontrar con esta banda australiana de la cual no supimos nada en los últimos 10 años en formato LP, pero finalmente, ayer, terminó la espera y lo hizo de la forma más brillante posible con su cuarto álbum de estudio titulado

finalmente, ayer, terminó la espera y lo hizo de la forma más brillante posible con su cuarto álbum de estudio titulado Sungazer. Hablamos de Temper Trap. Tras una larga pausa y un crecimiento personal por separado, el cuarteto regresa con un sonido masivo y catártico, que fusiona sus clásicas guitarras indie con una electrónica densa y envolvente, ya que Sungazer es un álbum que habla sobre la madurez, la amistad real y el arte de volver a encontrar la luz en los momentos oscuros. Musicalmente, el nuevo trabajo de los australianos mantiene el característico rock alternativo e indie rock de guitarras, pero introduce de llenos pasajes de electrónica pesada y sintetizadores atmosféricos, lo cual se nota en adelantos como Giving Up Air. El disco contrasta a tracks con potentes riffs de guitarra diseñados para festivales masivos, con baladas tiernas y desnudas, como la canción que escucharemos en segundos, y que le da título al mismo, Sungazer. Justamente esta balada es la pieza central, la que le da título al disco, y es considerada por la banda como el corazón emocional de todo su regreso, siendo una de las más conmovedoras e íntimas que ha escrito su vocalista, Dougie Mandagi, una declaración de amor absoluto y una promesa de paternidad, ya que fue escrita al enterarse de que iba a ser padre, y musicalmente aquí Temper Trap se aleja de las estructuras de rock alternativo convencionales, apostando por una balada de trip hop, y este es el resultado.

0: Y junto a los sonidos flotantes y cinematográficos de Temper Trap, llegamos al final de este viaje en donde pasamos por el electropop sofisticado de Cannons y nos adentramos en la oscuridad melódica de New Pornographer, descubriendo la honestidad brutal de Crook Kings y nos contagiamos de la energía de estadio de John the Giant. Pero para que no te quedes con ganas de más, en nuestro próximo Indie Life nos vamos a poner algo nostálgicos e históricos, en donde revisaremos a las bandas que se consagraron definitivamente en la escena indie. ¡Chao!
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Año 1991. Kathy Dennis, Too Many Walls.

Año 1991. 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

año 1991. Extreme, more than words.

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3: Love in Exile es una canción de Charlie Puth como parte de su álbum Whatever's Clever. Cuenta con la colaboración de leyendas como Michael McDonald y Kenny Loggins y explora la transformación de un amor sólido en uno en el exilio, cargado de nostalgia. La participación de McDonald y Loggins añade una profunda riqueza vocal y emocional, creando un diálogo entre la nostalgia y la aceptación de caminos inesperados. La canción captura la tristeza de ver cómo un vínculo significativo puede cambiar rápidamente, haciendo que el narrador se pregunte qué sucedió para llegar a ese punto.

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1: Puesto número 17.
0: Madonna y Kylie Minogue, Love Sensation.

Lover Chart. Seguimos con el puesto 16. 16.

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1: Seguimos con el puesto 14.
0: Hugel y Ultranate, Moving to the Sun.

0: 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Ahora escuchamos el puesto, 13.
1: Charlie Gear y Simone Ashley, So Good.

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0: Puesto número 10.

0: Come here. Seguimos con el puesto. Con el puesto. 8.
1: Paul McCartney y Ringo Starr, Home to Us.

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1: Ahora escuchamos el puesto 7.

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1: Puesto número 5.
2: Ella Langley, Be Her.

0: Este es el puesto número 4.
1: Taylor Swift, I Knew It, I Knew You.

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1: Este es el puesto número 1.

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2: No lo sabías, pero pocas canciones en la historia han logrado capturar con tanta perfección la sensación de paz absoluta como Sailing, de Christopher Cross. Una melodía tan suave que parece flotar, y una letra que convierte un recuerdo íntimo en una experiencia universal. Sailing es el ejemplo perfecto del sonido soft rock llevado a su máxima pureza. La producción es minimalista, pero detallada. Guitarras limpias y cristalinas, teclados etéreos, una percusión casi invisible, y la voz de Cross flotando en medio de todo, como si viajara con el viento. La mezcla es tan pulida que la canción se siente suspendida en el aire, sin prisa, sin peso. Cada acorde parece diseñado para relajar el cuerpo y despejar la mente. Es una de las grabaciones más reconocidas por su claridad sonora. De hecho, ingenieros de audio la usan como referencia por lo pura que es su mezcla. Aunque muchos creen que Sailing habla literalmente de navegar, en realidad, Christopher Cross explicó que la canción es una metáfora sobre encontrar paz interior. Está inspirada en un amigo de su juventud que lo llevaba a navegar, pero lo importante no era el mar, sino la sensación de refugio emocional que encontraba ahí. Sailing es una obra maestra porque no busca impresionar con poder, sino con sutileza, porque cada elemento musical está puesto en su lugar, porque su letra es simple, pero totalmente humana, y porque Christopher Cross creó un sonido tan claro y sereno que se convirtió en uno de los mayores emblemas del soft rock de los 80.

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1: Madonna, Open Your Heart. Hoy recordamos uno de los grandes clásicos del pop de los años 80, Open Your Heart, el poderoso sencillo de Madonna, incluido en su exitoso álbum True Blue de 1986. Con una mezcla de sensualidad, vulnerabilidad y empoderamiento, la canción se convirtió rápidamente en un número uno en el Billboard Hot 100, reafirmando el lugar de Madonna como reina indiscutida del pop. El videoclip, controversial para la época, mostraba a Madonna como una bailarina exótica en una historia visual que desafiaba las normas y hablaba de libertad personal. Open Your Heart es mucho más que una canción de amor. Es un grito de autenticidad que sigue sonando con fuerza casi 4 décadas después.

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1: Con To Be Free, Sam Smith regresa en 2025 con una balada íntima y profundamente emocional, donde su inconfundible voz vuelve a ser protagonista. La canción se construye sobre un arreglo minimalista de piano y cuerdas suaves, lo que permite que la interpretación vocal, cargada de vulnerabilidad y anhelo, ocupe el centro de la escena. La letra reflexiona sobre el deseo de liberarse de las expectativas externas y encontrar autenticidad en medio del caos interior. Es un tema que retoma la esencia confesional que ha caracterizado los mejores momentos de su carrera. Con To Be Free, Sam Smith entrega una pieza honesta y conmovedora, reafirmando su lugar como uno de los artistas más sensibles y consistentes del pop contemporáneo. To Be Free, Sam Smith.

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I Drove All Night es una canción compuesta por el legendario dúo de compositores Billy Steinberg y Tom Kelly, quienes también escribieron otros éxitos icónicos de los años 80 como Like a Virgin y True Colors. La canción fue originalmente concebida para Roy Orbison, quien grabó una versión en 1987. Sin embargo, su versión no fue publicada hasta 1992. Cyndi Lauper, por otro lado, grabó y lanzó la canción en 1989 como el sencillo principal de su tercer álbum de estudio, A Night to Remember. Su interpretación cargada de emoción y energía convirtió la canción en un éxito global, a pesar de ser un cambio notable en su estilo habitual, acercándose más a un pop rock dramático y melódico. La versión de Cyndi Lauper alcanzó el puesto 6 en el Billboard Hot 100 en los Estados Unidos y obtuvo una nominación al Grammy en 1990 en la categoría de Mejor Interpretación Vocal Pop Femenina. En el Reino Unido, alcanzó el puesto 7, convirtiéndose en otro éxito importante en su carrera. También tuvo una destacada recepción en países como Canadá y Australia. La canción es conocida por su poderosa instrumentación, destacando los sintetizadores dramáticos y el riff de guitarra que complementan la entrega vocal apasionada de Lauper. La letra narra la historia de alguien que viaja largas distancias por amor, con un enfoque sensual y romántico. I Drove All Night sigue siendo una de las canciones más memorables del repertorio de Lauper. Ha sido versionada por otros artistas, incluido Roy Orbison, su versión póstuma en 1992, y Celine Dion en 2003, quien la convirtió en un éxito para promover su álbum One Heart. Sin embargo, la versión de Lauper es recordada por su intensidad emocional y su interpretación vocal única, que marcó una evolución artística en su carrera. I Drove All Night, por Cyndi Lauper,

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1: 38 Special, All I Haven't Said. Con más de 4 décadas sobre los escenarios, la legendaria banda estadounidense 38 Special sorprendió en 2025 con el lanzamiento de All I Haven't Said, una poderosa balada rock que destaca por su madurez emocional y musical. Fieles a su herencia del Southern Rock con tintes melódicos, el grupo entrega una pieza cargada de nostalgia, reflexión y profundidad. All I Haven't Said es un tema que habla sobre el paso del tiempo, las palabras no dichas y las emociones que permanecen guardadas. La voz principal, llena de carácter y emoción, se apoya en guitarras cálidas y una base rítmica sutil pero firme, creando una atmósfera introspectiva que toca fibras sensibles. Musicalmente, la canción equilibra la potencia clásica de 38 Special con un enfoque más íntimo y contemporáneo, lo que la convierte en un puente entre generaciones. Una declaración sincera para quienes crecieron con su música y una bienvenida elegante para nuevos oyentes. All I Haven't Said es una muestra de que la veteranía también sabe renovarse sin perder el alma, un regreso emotivo con clase y convicción.

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Sacred Emotion es una balada pop interpretada por Donny Osmond, lanzada en 1989 como el segundo sencillo de su álbum homónimo. La canción alcanzó el puesto número 4 en la lista Billboard Adult Contemporary y el número 13 en el Billboard Hot 100 en ese mismo año. El álbum Donny Osmond marcó su regreso a la escena musical después de una pausa, presentando una mezcla de rock y dance pop. Además de Sacred Emotion, el álbum incluyó otros sencillos destacados como Soldier of Love, que alcanzó el número 2 en el Billboard Hot 100, y Hold On. La producción de Sacred Emotion estuvo a cargo de Carl Sturken y Evan Rogers, quienes también participaron en la composición de la canción. El álbum contó con la colaboración de músicos reconocidos, incluyendo al saxofonista Dave Koz, quien aportó su talento en esta pista. Sacred Emotion se destaca por su emotiva letra y la interpretación vocal de Osmond, consolidando su retorno exitoso a la industria musical a finales de los años 80.

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